que le dio muchas victorias a este distrito, que hizo historia siempre dentro del partido. Gracias, distinguido senador, por estar hoy presente aquí con nosotros. Añabeli, mi saludo para vos y a través de vos a toda tu familia. Realmente reconocemos el valor de tu presencia hoy aquí a través de vos a toda la dirigencia que se encuentra presente. Y saludo respetuoso a todos y a cada uno de los candidatos a concejales, concejala y concejales actuales presentes. Mi querido gobernador, apreciado amigo y hermano, de Lupideo, Cuaco, Unidad, de Acellágena, con el distrito de repartición. Hasta ellos no es fácil la pena de repartición, pero que gentil interno. Hay que reconocer, encarnizada interna, porque los colorados son así en repartición. Cada uno con nuestro movimiento, cada uno con nuestro sector, cada uno con nuestros líderes. Pero reconocemos la guapesa de todos y de cada uno de ellos. Y como cada acción tiene una reacción, como cada evento tiene un resultado, como un partido de fútbol va a tener siempre un resultado final, hoy tenemos un resultado para la lista 1. Ya los movimientos terminaron para nosotros. Nuestro pensamiento de movimiento ya terminó. Y la misma cosa quiero decir para todos los dirigentes de nuestro equipo, para todo el equipo, que aquí tiene que sellarse la unidad del partido, una unidad realmente que reconozca el pueblo de repatriación, que vea el pueblo de repatriación. Esta vez en Andrés Abella yo topa hace en algunas ocasiones de llevarse el objetivo jamás. Hoy día de corazón se de año predomina dentro del Partido Colorado, porque ahora ya no hay movimiento, ya no existen grupos, hoy existe la lista 1 y nuestro Partido Colorado tiene que encabezar otra vez estas elecciones del 4 de octubre, para seguir manteniendo el gran compromiso que hicimos entre todos juntos una vez. Desde el año 91 tenemos el gran compromiso en repatriación de mantener invicta la bandera colorada de la lista 1 en repatriación. Gracias al pueblo, gracias a Dios, gracias a todo el pueblo colorado, gracias a la unidad que siempre existió, después de que sean por más encarnizadas las contiendas partidarias. Hoy quiero pedirle a todos, y de alguna manera, hoy me amo ya trancaba y te irá en su momento, a llevarle disculpas en nombre de todo el equipo. Pero hoy tenemos que pensar todos juntos que ya somos uno. Somos uno, y bajo este techo de la selección, de la seccional Colorado 85, nos une el gran compromiso que tenemos de mantener la línea de conducta colorada en el distrito de repartición, por la gran historia que nos antecede. Gracias al diputado Don Pablo Soto por su presencia, realizando también esta reunión que hoy queremos hacer, con el agradecimiento a todos y a cada uno de ustedes, porque no se hizo invitación. Realmente todo ya fue la invitación a Marcelo, senador Beto Velar. Sinónimo de que la gente quiere saber, quiere escuchar. La gente busca, espera este contacto.

0: de unidad entre los movimientos, entre los equipos. Desde nuestro punto de vista, desde nuestro lugar de trabajo, desde nuestro pensamiento, ya no existe movimiento, ya no existe equipos que podamos dividir. No existe más división dentro del Partido Colorado para nosotros. Hoy le pedimos a todos ustedes que nos acompañen, que nos acompañemos, que trabajemos juntos en pos de una victoria nueva en nuestra lista 1 en repartición del 4 de octubre. No utilizamos la ventaja, la división de nuestros adversarios en este momento, pero sí les quiero decir que ni con la unidad de ellos, ni con la sumatoria de todos, jamás pudieron cambiar la historia de la lista 1 en el distrito de repatriación. Hoy no quiero decir que tenemos ventaja, hoy no quiero decir que estamos numéricamente superando en todo sentido. Hoy necesitamos más que nunca demostrar que estamos unidos dentro del partido, no solamente para demostrarle al pueblo de repatriación, sino que también a todo el departamento y a todo el país. Me imagino, senador, que va a tener un mejor panorama para explicarnos a nosotros aquí, en el corazón del departamento del Caaguazú, repatriación, de que la vida del Partido Colorado, la salud del Partido Colorado, debe significar primero la demostración de la unidad, el respeto, el trabajo para con todos nuestros candidatos, ya sea de concejales y de intendentes, ya sea en el departamento y así también en el país. Hoy reconozco y solicito a todo el equipo de lo que en un momento dado trabajamos en contra, porque así tienen que ser las internas. Hoy para mí ya no existe movimiento, ya no existe divisiones de nada. Para mí existe solamente una lista, la lista 1. Y voy a hacer que se respete eso dentro y fuera de toda contienda de nuestro querido distrito de repatriación. Hacer respetar la lista 1, hacer respetar los resultados y, por supuesto, el gran compromiso que me dejó el pueblo, que me dejaron ustedes, los líderes y referentes, para poder enfrentar otra vez una contienda más este 4 de octubre representando a la lista. De corazón agradecido para todos y cada uno, pero sí el gran compromiso de trabajar con ustedes y a Betty y todo su equipo de punta a punta por la lista 1. Muchísimas gracias y muchas.
1: Así fue el discurso del candidato del Partido Colorado, el doctor Carlos Godoy, en la ciudad de repatriación. Y bueno, decía Tony algo muy importante. Yo no estuve presente en la unidad colorada en la ciudad de repatriación por motivo de trabajo. Decía Tony una parte que en repatriación se selló la unidad. Se selló la unidad en repatriación. Cosa que para muchos no es extraño, porque esa casa de los colorados en la ciudad de repatriación, la seccional colorada, siempre fue la casa que albergaba, que recibía a los buenos colorados. Me acuerdo años atrás, cuando vivía todavía el señor Jorge Torales, esa era la casa de todos. Esa era la casa donde se sellaba el pacto colorado, después de que termine una interna colorada. Ahí siempre nacía el próximo intendente municipal de la ciudad de repatriación, porque repatriación es un distrito eminentemente colorado. Tal vez yo no pueda tener la razón, la gente puede decir no, y fanáticos, no. Acá yo estoy mirando los números. Y ayer yo dije al candidato de, yo creo en este caso, Diego Casco, ¿Por qué no hubo

0: alianza en repatriación. Y me explicó por muchos factores. Hablamos con Jorge Bogado por qué no había la unidad en repatriación y nos explicó algunos inconvenientes que tuvo tanto la señora Lili Jara, así también como Ricardo Ortiz. Y la gente en repatriación, a un mes de estas elecciones, los afiliados al Partido Colorado se reunieron en la Casa de los Colorados, en la seccional colorada, para sellar la unidad. Con esto, yo no digo que Carlos ya va a ser nuevamente intendente municipal. Hay un camino que se tiene que recorrer, 30 días. Hay un camino en donde va a haber muchos obstáculos, porque siempre en los caminos hay obstáculos. Pero yo creo que esta unidad le hace facilitar al candidato del Partido Colorado, le facilita a los candidatos a concejales, los 12 candidatos a concejales de la ciudad de repatriación. Y bueno, yo creo que a partir de hoy, el jefe de campaña, por supuesto, el presidente de la seccional, doctor Carlos Godoy, ya va a tener ya una hoja de ruta que va a seguir. Y seguramente se va a sentar y va a trazar esa hoja de ruta con la señora Betty. Y escuché el discurso de la señora Betty. Y yo creo que después de una interna... ¿Ya, Betty? Bueno. Ahora vamos a escuchar a la señora Betty Burgo de Torales en su alocución ayer en la seccional colorada.
1: La valentía que representa en el Día de la Mujer Paraguaya, la más gloriosa de Latinoamérica. Señoras y señores, vamos a escucharle a la doctora Betty Burgos de Torales.
2: Líder nacional Silvio Beto Velar, señor gobernador, mi respeto, señores intendentes municipales y candidato oficial de la lista 1 por la intendencia de repatriación, doctor Carlos Godoy, señor intendente municipal César Ruiz Díaz, señores concejales municipales actuales, señores candidatos, queridos caudillos y queridas caudillas del gran partido colorado de repatriación. Aguay que dedica tú este y ahora ya yo topa con Yandero Gaguazupe, porque esta es la casa de todos los colorados y las coloradas de bien. Y quiero decirte, doctor Carlos Godoy, que no quiero que nadie dude del coloradismo de la gran familia de Jorge Torales. Hoy me llega hasta, Yandero y como ella ya puta. Y hay que aceptar las reglas de juego en la democracia. Jaoíma, te amo, que te diga ganador. Y yo quiero decirle a cada uno de ustedes que no me arrepiento y no me voy a arrepentir jamás de haber otra vez aceptado el desafío de candidatarme para volver a ser la candidata del Partido Colorado de Repatriación. Pero estas son las reglas de juego. Y hay que acatar esas reglas de juego en la democracia. El pueblo de la repatriación eligió democráticamente a su candidato para las elecciones municipales. Jaupea y Andela y Ande Objetivo. Vaya de Objetivo, Juana. Ni a Bajo Oño Die. Ni a mantener a un APTI colorado en la intendencia municipal de repatriación. Y de esa manera también estaríamos cumpliendo el deseo de un gran líder republicano, de mi líder, un líder a quien nosotros le tenemos la más alta estima, que es mi querido presidente Horacio Cartes. Él todos los días su discurso pregona la gran unidad del Partido Colorado, y eso debe hacer un buen colorado. Entonces, yo no tengo mucho que decir, pero sí quiero dar este mensaje de que jamás la gran familia J.

0: votar tener candidato, tener partido peruano. De eso no quiero que haya ninguna duda, porque somos colorados de pie. Quiero dar esa tranquilidad, señor candidato, de que en esta familia grande vas a encontrar personas que te van a ayudar y que se van a plantar a tu lado. Y va a ser testigo hasta nuestro gran líder, el senador Beto Velarde. Hay por allá, hay por allá, ahí. Si en el país va, él va a pedir, y él va a pedir muchas aguas, da pelado, no hay ni agua, gobernador, tendría que ir como candidato. No, ahora no hay más, vea. Ore más, pero yo, senador, le tuve la pupé. Va, él es la colorada, colorada, ya que se llega, yo le huí. No hay poli, vos fallaba ahí, yo no diré. No hay poli, pochura. Porque la, ya perdé, oye, ya perdé, han ganado índigo. Ya, ah, han ya puesto un arango. Y eso yo digo de que no queremos que nadie dude de que va a haber apoyo 100% a los, al candidato de la lista 1 para la intendencia municipal, y después están los dos candidatos a concejales municipales, que eso ya es que vamos a elegir nosotros a quienes podemos apoyar de verdad. Entonces les digo a ustedes que les abrazo con mucho cariño, como una madre de familia, como una política, como una abuela, y ¡viva el Partido Colorado!
1: ¡Viva!
0: ¡Viva la lista 1!
1: ¡Viva!
0: ¡Y viva la repatriación! Muchas gracias.
2: Luego las palabras de la doctora.
3: Y muy corta, pero bien precisa y concisa, fue la locución de la señora Betty Brugo de Torales. Llamó a la unidad de sus afiliados al Partido Colorado en la ciudad de repatriación. Muchísimos mensajes ya estoy recibiendo. Yo no puedo opinar mucho porque no estuve en el alto. Enseguida viene el compañero Tony Sanabria, que estuvo como maestro de ceremonia. Él estuvo presente, pero según las imágenes, los audios que tengo, la unidad que se cerró ayer en la ciudad de repatriación es una unidad verdadera. Es una unidad en donde los afiliados al Partido Colorado le quiere nuevamente ver a un intendente colorado en la ciudad de repatriación. Con esto no digo que tengo la razón. Con esto no digo que es lo que va a acontecer. Porque como dije, hay un largo camino todavía de 30 días en donde tanto el señor Ricardo Ortiz como la señora Lili Jara van a jugar su propio partido. Pero el escenario que se tiene en este momento en repatriación le favorece al Partido Colorado. ¿Por qué digo esto? Y siempre voy a sostener. Yo no soy dueño de la verdad, pero veo el escenario mejor para el Partido Colorado. La oposición está llegando dividida en la ciudad de repatriación. Y mirando los números, la Asociación Nacional Republicana Partido Colorado tiene ventaja en la ciudad de repatriación. Y bueno, ahora ya hay la unidad en la ciudad de repatriación. Ahora los afiliados al Partido Colorado tienen que seguir la hoja de ruta que va a marcar el candidato del Partido Colorado, el doctor Carlos Godoy. Bueno, vamos a seguir. Queremos agradecer un poco a Bati Patiño, candidato a concejal municipal de la ciudad de Caaguazú, lista 1. Raquel a la intendencia. Bati Patiño a la concejalía municipal, opción número 8. Así también a la licenciada Esmelda Céspedes, candidato a concejal municipal de la ciudad de repatriación, lista 123, opción número 1. Opción número 3, licenciada Esmelda Cepe, candidata a concejal municipal de la ciudad de repatriación. Lista 123, opción número 3, Lili Jara a la intendencia municipal. Así también al gran amigo Arturo Almada, el Messi repatriando Lomita, a la concejalía municipal de la ciudad de repatriación. Lista 1, opción número 10, a la concejalía municipal. Así también al licenciado Fidencio González Riva, candidato a concejal municipal.

0: de la ciudad de Caaguazú. Lista 7, opción número 1, al señor Ricardo Ortiz, candidato a intendente municipal de la ciudad de Repatriación. Lista 5, al licenciado Eliezer Vera, candidato a concejal municipal de la ciudad de Caaguazú. Lista 1, Raquel a la intendencia, Eliezer Vera a la concejalía municipal. Opción número 6, Enrique Engo González, candidato a concejal municipal de la ciudad de Repatriación. Lista 1, opción número 8, honestidad, trabajo, transparencia y compromiso con la gente.
1: Junto al amigo Agustino Olmedo, concejal 2026, opción 3, lista 1, con la experiencia y conocimiento de la necesidad del pueblo, Agustino Olmedo, concejal 2026, opción 3, lista 1, Carlos Godoy, a la intendencia de Repatriación. Un amigo de todos, joven, dinámico, capaz y siempre trabajando con la gente, Luis Mongelos, concejal 2026, opción 9, lista 1, Carlos Godoy, a la intendencia de Repatriación. Juntos seguimos creciendo, José Rojas, concejal, opción 7, lista 1, Partido Colorado. Es el tiempo de la juventud y el crecimiento de nuestra ciudad, con planes y proyectos viables. José Rojas, concejal, opción 7, lista 1, Carlos Godoy, a la Intendencia Municipal de Repatriación. Un gran amigo de todos, un gran gobernador que trabaja por todo el departamento y conociendo la necesidad del departamento, uno de los mejores gobernadores del Paraguay, Marcelo Soto, gobernador del quinto departamento. También hoy posiblemente a las 7:10, 7:15 vamos a estar en contacto con el diputado Miguel Ángel del Puerto, legislando desde el departamento, trayendo mejoras a la ciudad de Caaguazú. Se habla de los números en Caaguazú, se habla de un margen importante que ya tiene el Partido Colorado, se habla también de que se hizo una encuesta en donde le da ya, la hoja de ruta importante a Raquel, a la Intendencia Municipal de Caaguazú. Hay un margen importante y esto va creciendo según la gente y según la perspectiva también de ciertos analistas. Ayer estuve yo viendo la encuesta realizada en esto la semana pasada y donde le dan un margen importante a la candidata Raquel en Caaguazú. Y eso habla de que lo que la gente estaba diciendo, y eso se refleja en esta encuesta que tenemos en los números, mi querido Luis. Por eso digo, cuando uno se da y siente que hay esa perspectiva, esa ovalema, te dice la gente, ovalema, habla la gente del cambio, habla de la alternancia, entonces yo creo que eso también ahora se refleja en los números y en esta encuesta que manejamos con los números, pero ya vamos a hablar de los pormenores con el diputado Miguel Ángel del Puerto en el turno de las 7:00. Yo te estaba escuchando de ida y decías de que hay unos mensajes que recibiste. Yo estuve presente, fue unánime la aceptación de la unidad del partido. Yo he hablado con unos caudillos, unos referentes, y nos decía, lástima o por suerte, de que la oposición no se entienda entre ellos. Entonces es un plus importante para el partido. Ahora, lo cierto y lo concreto que hay en Repatriación, ¿qué tiene que pasar en Repatriación? En Repatriación, ayer le dije a un amigo, nos sentamos ahí antes del evento, y me decía él de que las bases, los caudillos, las caudillas, ahora es el tiempo de que el candidato vaya hasta todos los caudillos, pueda sentir el clamor, pueda escuchar la necesidad de los caudillos de base y también de aquellos que no pertenecen al Partido Colorado.
2: Por supuesto.
1: Porque hay muchas personas que también no están afiliadas, que están ahora justamente, tienen la posibilidad de sufragar el próximo 4 de octubre, que también un margen importante, atender que hay un 10%, no sabe, no responde. Entonces, ese 10% de franja que hay, es importante cautivar. ¿Y cómo se va a cautivar? Ahora es el momento de que el candidato del Partido Colorado tiene que ir y tiene que bajar las bases republicanas, porque se hablaba mucho también de que es importante, y hablaba en todas las alocuciones que escuché, después vamos a escucharle a Beto, también vamos a escucharle a Marcelo en su alocución, referente a la postura del partido, y decía Beto, y yo, ¿sabes qué? Lo tomo con mucha pizza. Vamos a la pausa ahí enseguida, termino con esto más, y tiro un poquitito para que la gente, dice Beto, Ojo, si nosotros del Partido Colorado nos hacemos del cheto, nos hacemos del...

lo que ayer dijo el senador Beto Velar, tomaron apunte, sí, yo tomé apunte. Justamente eso, antes de la pausa yo estaba comentándoles, decía Beto lo siguiente: hay muchos que en Asunción, hey, se hacen del niño bonito.

0: del Huina. También habló de que de los politólogos de oficina, y eso no es la manera. Nosotros como Partido Colorado tenemos que entender de que hay un desgaste y que esa fuerza republicana en las bases se van a medir el próximo 4 de octubre lo que en verdad se pretende como partido mirando el 2028, Luis.
1: Sí, señor.
0: ¿Por qué? Porque y Beto hacen su alocución y hacen su apreciación y dice y Catulo mitad oñe un tapaite oñe un ibaiteña de contra, es decir, toda la oposición que se una en torno a lo que es el Partido Colorado o para enfrentar al Partido Colorado. Entonces él habla de que este 4 de octubre puede marcar un antes y un después mirando el 2028.
1: Tony, discúlpame, yo creo que el escenario del 4 de octubre va a ser un escenario que le va a marcar la hoja de ruta al Partido Colorado. Es el previo escenario de lo que nos espera en el 2028. ¿Por qué digo esto? Yo creo que si gana nuevamente el Partido Colorado en muchos municipios, de los 362 municipios que tenemos en la República del Paraguay, si gana el 70% de los municipios, el Partido Colorado, la tarea va a ser un poco liviana. Ojo, Tony, si no se llega a esa cantidad, va a tener un terreno fértil también la oposición. Ojo, si se une la oposición, cosa que no pasó en repatriación, que no se unió, y ahí la gente ya dice, no, va a ganar otra el Partido Colorado, porque no se unió en repatriación. Bueno, ojo para el 2028, ojo, Tony. Y Beto ya está.
0: Por eso dice.
1: Beto ya está.
0: Por eso, disculpame sí. Que te ataje. Por eso es la apreciación en el sentido de que nosotros, dice, como Partido Colorado, tenemos que entendernos que no hay cosa más importante que. Y voy a traer a colación aquella frase muy desgastada, pero que siempre es importante y vigente. ¿Qué decía? De que el mejor amigo de un colorado es otro colorado.
1: Es aquel otro colorado.
0: Entonces, lo que él hace alusión en esto es de que nosotros como partido tenemos que de vuelta volver a nuestras raíces en el sentido de ñandeo exquisito y tereí. El Partido Colorado ahora se volvió muy exquisito, se volvió ya muy prebendarista en el buen sentido de la palabra. Y seamos honestos, Neto.
1: Sí.
0: Coincido
1: totalmente
0: así contigo. Así como suena, no aleñen de ellos, botado. Digo, a ver, el hospital de Angela Partido Colorado, muchos colorados,
1: los afiliados al Partido Colorado,
0: ñan de exquisito. ¿Por qué ñan de exquisito? No porque necesito tal cosa, sino dejamos ahí a votar de hereje. No porque 200.000 o 300.000 MH. No porque. Entonces vamos perdiendo esa fuerza de querer o formar parte de una nucleación partidaria. Y eso es un caldo de cultivo importante para aquellos que pregonan otras ideas. ¿Y qué pregonan? Pregonan un cambio, pregonan muchas veces ciertos delirios mentales. Digo delirios mentales en el sentido de que. Nunca una persona puede ir a gobernar siendo que él va a ser representante tuyo para gobernar. No, ustedes van a gobernar, eso es mentira, es una falacia, pero bueno, vayamos a lo nuestro. Entonces el Partido Colorado se aburguesó. El que forma parte
1: el electorado,
0: el electorado se aburguesó. La burguesía me dice, no, es cómodo, Najani, porque pea moa, oye, crema exquisito, no voy a ser pea moa, no es pea, 200.000, 300.000, entonces, se volvió, reitero de vuelta, nos volvimos prebendarista, aburguesado, oñembo exquisito, lo mitad. Entonces, esos puntos es lo que uno tiene que mirar un poquitito, es qué está pasando dentro de

0: acción misma del Partido Colorado y también en el liderazgo que se tiene. ¿Por qué? Porque lo que la gente reclama, y la mayoría de los amigos reclaman, a los caudillos principalmente, el abandono en no tiempo electoral. Vaya, va. La votorante la mitad, va te coyo, roja y juez, te inne por ahí, te imagen, mina, va, con líder, había así un demo coin de sapetín de yurura, anda boñi en cuenta. Entonces, son situaciones que se dan en el contexto lastimosamente electoralista. Y ojo, ojo, porque nosotros los paraguayos, y principalmente los que estamos nucleados en un partido, no volvimos electoralistas. Va y se vea, cada tanto, paña yo topa, o te atuña hindú, o te atuña yo visita, solamente en campañas electorales. Y de eso lo que la base republicana, de eso lo que la gente está hastiada y caneó. Entonces yo creo que también es el momento de una revisión profunda dentro del contexto partidario, tanto del Partido Colorado como también del Partido Liberal, que no está bien. Porque también la misma cosa pasa en el liberalismo. ¿Qué pasa en el liberalismo? Y te doy un ejemplo claro, aquí en Caguazú. Padre e hijo no se entienden dentro del contexto de lo que va a ser el día de mañana el futuro del Partido Liberal. ¿En qué sentido te digo esto? Uno pregona y dice, Prieto es mi candidato a muerte contigo, Prieto te quiero, Prieto te amo, Prieto, vos sos el número uno, Prieto va a ser presidente de la República, Prieto. Dice su hijo. Sale el papá, dice, yo no voy a seguir atrasnochado, yo no voy a seguir aquella persona que ayer se estaban viendo en bambalinas y en las noches de tertulias, yo no le voy a acompañar, yo acompaño al candidato del Partido Liberal.
1: Vale, igual. Vale, igual. La gran pregunta.
0: Vale, entonces, eso dentro del liberalismo, yo hablo del Partido Colorado también, no están bien las carpas dentro del Partido Liberal, porque ni siquiera no entendéis, te doy más un plus. Ya entendéis, ¿cuánto me parece? O una mano, Gina. Ellos hablan de un Prieto y atender ambos. Y algo te dice el socio, es guapo sentado en Mirama, ya es pita timbo, mina, guare. Coja esta ginebra. Y, a ver, vete y tapizá. Que es atender a vos. Miembro del directorio del PLRA. Miembro titular. Miembro titular. Lo mira. Daja. Ego. Cu. Votante ireímaina. Es autoridad partidaria del Partido Liberal Radical Auténtico hoy a nivel nacional. Va, Prieto, te quiero, Prieto, incondicional contigo, futuro presidente de la República. Pap, sale el gobernador de Central, dice, yo represento las bases del Partido Liberal Radical Auténtico y me postulo a la presidencia de la República por el Partido Liberal Radical Auténtico. Ah, mira. Báelo y copá. Báelo y coge y ñacarme o calla ya. Entonces, esa es la situación en el contexto también del Partido Liberal. Tampoco están bien. Entonces, son situaciones que se dan entre las dos nucleaciones muy importantes dentro del contexto político en el ámbito nacional. Y lo que dice Beto, yo no digo con esto, acá me dicen un gran politólogo, sí, un gran estudioso en los números, yo respeto la trayectoria, respeto, yo soy muy respetuoso en ese sentido, pero cuando te dan unas ciertas situaciones para que vos te embarques a lo que es y lo que se proyecta, también es importante escuchar. Porque de grande es escuchar y reconocer de repente las falencias que se dan dentro del contexto partidario. Bueno, esa es la apreciación que yo escuché ayer. Más sin embargo, el discurso del gobernador fue mucho más, ¿cómo se puede decir? Fue mucho más aglutinante, mucho más, estuvo más cerca de conciliar las cosas, de hablar de la unidad del partido, de hablar también de la unidad granítica dentro del contexto partidario, y él hablaba de esos puntos el gobernador Marcelo Soto. Y yo ayer también hablé con

0: con un referente importante del partido a nivel de Caaguazú, y él decía, ya llegó tarde justamente porque los trabajos que se están dando aquí en Caaguazú, y nos decía, hay mucho trabajo, hay mucha tela que cortar todavía en Caaguazú, y estamos trabajando a full, esto no termina, recién empieza, quedan 30 días muy fuertes, por cierto, dentro de lo que es Caaguazú, con miras a buscar la alternancia, decía el diputado Miguel Ángel del Puerto ayer. Pero los números están dándole ahora mismo un buen posicionamiento a la candidata Raquel en Caaguazú.
1: Yo creo que la encuesta, la gente se pregunta, ¿la encuesta? Dice, la encuesta es la radiografía, sí, del momento de una elección. Sí. Y antes se preguntaban de la ciudad, ya sabe, hospital, de ya poca radiografía, ya cuajamamba, el plan de base. Y la encuesta es la radiografía del momento político en Caaguazú, y yo creo que según los números que estamos teniendo, le está dando una importante ventaja a la candidata de la lista 1, a la doctora Raquel Alvarenga, actual concejal municipal y candidata al Partido Colorado Autónomo.
0: Por eso digo, los números que nosotros manejamos, hay una fuerte tendencia a la suba, una tendencia a alza y a glomitar, en el buen sentido de la palabra, la parte numérica y la percepción también. Entonces, eso es lo que manejamos. Ahora, no tenemos nosotros la certeza de que esto va a ser, pero de que los números están y que le dan favorable a la candidata Raquel en Caaguazú, es el número que le da. La misma cosa, los números que le dan también a Carlos en repatriación, lo manejamos también. Un buen porcentaje, un alto porcentaje, es mucho más alto lo de Caaguazú, tiene Carlos. Estamos hablando de una diferencia de casi 28 puntos, y eso es mucho, 28 a 32 puntos es la diferencia que se enmarca en repatriación. En Caaguazú, mucho menos, se habla de un porcentaje de entre el 8 a 10%.
1: A 10%.
0: Eso es lo que se maneja en números hoy día con esta encuesta que estamos teniendo aquí en Mesa de Trabajo.
1: Así es, Tony. Yo creo que, volviendo a lo que fue ayer, yo no estuve presente, Tony, vos estuviste como maestro de ceremonia. Vos miraste en el ojo de cada caudillo, sí, de esos caudillos que estuvieron presentes. Sí. Y yo creo que el escenario que presenta en este momento repatriación, antes de este abrazo que se dio ayer, de este sinceramiento de dos equipos.
0: El sincericidio se dio ayer en
1: repatriación. Sí. De estos dos poderosos equipos del departamento de Caaguazú, el equipo del senador Beto Velar y del gobernador Marcelo Soto, es el inicio de una carrera de resistencia. Sí. Y bueno, ahora se movió la pelota en repatriación. Sí. Y con la encuesta que nosotros manejamos del 27%, ya te marca. Yo no digo.
0: 28 al 32% de Carlos Godoy.
1: De Carlos Godoy. Bueno, con esto yo no digo que yo tengo la razón.
0: Ni tampoco es yo te puedo decir, bueno, son las encuestas, son números que manejamos.
1: Ahora, ¿qué manejamos?
0: De ahí que también podemos, o que de repente la encuestadora, no sé, margen de error, según yo estaba viendo, de 2%.
1: Está bien si la diferencia era de 7-8%, pero acá es 28 a 32%. Sí. Es una
0: margen de error de 2%.
1: De 2%, y déjale a 28. Sí. Antes que trabaje el Partido Colorado, Tony. Sí. A eso yo quiero llegar. Antes. Ahora se va a poner mano a la obra, seguramente a partir de hoy, mañana, no sé, el lunes. Bueno, pero se tiene que capitalizar esos votos. Sí. Esos votos que estaba todavía, dijo, no vino todavía junto a mí el candidato a intendente. Sí. No me escribió todavía la señora Betty, no me llamó todavía. Yo creo que en 30 días...
0: ¿Quieres que te diga algo?
1: Sí, decime, Tony.
0: Públicamente te voy a decir. Públicamente voy a decir esto, y la gente de Repa puede coincidir conmigo o no, o los del Partido Colorado pueden coincidir o no. Eso es muy aparte, pero mirando el contexto político, va el oicona, Juana. Hermano querido, después del discurso de los dos grandes líderes departamentales, Beto, Marcelo, también estuvo presente el diputado Miguel Ángel del Puerto, dando su apoyo incondicional a la candidatura de Carlos Godoy. Va el hoy va el hoy repatriación, ve. O guapuña Betty, Guapuña Betty, ja Carlos, hola Carlos, hola mano a mano,
1: mano a mano,
0: mano a mano lo vea, mano a mano lo vea, ja, vamos a escucharle un poquitito al amigo, siempre también es importante, no sé si se fue. Hola.
2: Sí, hola.
0: Buen día, buen día, buen día.
2: Buen día a todos y buen día a tu compañero. Saludos a la audiencia.
0: Voy a pagar de Oscar Espino la noche. Le dije, él va a tener ya su auspiciante. Ahí vamos a entrar ya entonces cada vez. Entonces, y fácil, ya va a ser parte de Hablemos Claro. Y fue malo y está ya, Oscar. ¿Se enduyó? ¿No?
1: ¿Se fue?
0: No.
2: No,
0: ahí sí, te escucho.
2: Para mí sería importante ustedes ahí como analista también, como comunicador también, enfoque un poco que el Partido Colorado tiene una gran diferencia de la del Partido Liberal, en el sentido de que el Partido Colorado predica la coherencia. Ñandé, ya era de René Colorado, Ñandé también. Ya yeti pesca, ya yeti miró dentro de nuestro partido. La yeti ya yeti pesca, movimiento y de pejorilla deja, usted ya puedo tirar agua. Usted analiza a mí de tener que recoger facilidad de palabras, de ahí se sepa y que usted a la gente que entiende cada vez que el Partido Colorado, oñamos después, con la riña, la rancha entre nosotros, y en el partido oriente, en otros movimientos, en otras agrupaciones. Y para mí que eso da a entender que el Partido Colorado predica la madurez y la coherencia. Buenos días,
0: Tony.
1: Buenos días.
0: Yo respeto, pero digo y sostengo también de que ya hay burguesa, ¿no? Los afiliados al Partido Colorado ya burguesa, sinceramente. Oñembo exquisito, ¿no? Porque anteriormente se iba a votar de la de autoridad, ahora se aburguesaron. Hay que también hacer una mea culpa y hacer una introspección.
1: Algo
0: significa, mañana y después otro lado, es para ella por ahí.
1: Algo no está funcionando.
0: Yo entiendo, obviamente que sí, indefectiblemente, eso estamos hablando nosotros de que dentro del Partido Colorado iba ahí, es lo que se da en repartición.

0: Cananay, Puerto Toto, oye, pero los dos líderes, Carlos Ñabeti, Ñabeti o Carlos, como quieran, sentarse y decir, bueno, ya visita a mí a todos los caudillos colorados. Ya, Joño, un día.
1: A los caudillos de base.
0: Y claro, caudillos de base. Ah, entonces ya, ponte hoja de ruta. Esta semana le visitamos a 50. Esta semana a 50. Esta semana a 50. En las dos semanas, llegar a todos los caudillos, todos los referentes importantes del Partido Colorado en Repa. Yo creo que vos sabés que va a ser la gran victoria que va a tener Carlos y también, consecuentemente, Ñabeti. Ahora, hay un pequeño gran problema que se llama celo. Pequeño gran problema que se llama celo.
1: Ese va a asistir, Tony. Ese, yo te
0: digo. Ya la andé porque ahí dejó la seca tuyo, herendable porque de OPI no Nahani. Presentamos ahí.
1: Sí, no, pero entonces, yo creo
0: que. Ahí está la cuestión de que se name emo ahí de la seta ura. Naja, y goreme eta. Si no erei supe, omba apohanwa, omba apohawei, sanden de jepe interna de Icatuanwa, se llama añete, la mayor cantidad de elector colorado para peticionar el día de mañana cosas importantes para Repa. Eso es lo que yo estoy a eso apunto.
1: Y yo también, Tony, coincido totalmente contigo. ¿Por qué, Tony y audiencia, para terminar esto, Tony? Ese caudillo se tiene que sentir importante. Ese caudillo del candidato de la lista 1, el doctor Carlos Hoy, tiene que ser importante. Sí. Ese caudillo de la señora Betty se tiene que sentir importante. Sí. ¿Y cómo se va a sentir importante? Con la visita de los líderes. Sí. La señora Betty es una líder.
0: Sí, indiscutible.
1: 3.700 votos.
0: Indiscutible.
1: Y bueno, y dijo en su alocución la señora Betty algo que me gustó. Opame con la interna, oñerango la ganador.
0: Sí. Hacer. Es el juego de la democracia.
1: Es el juego de la democracia.
0: Ahí hay que aceptar la regla de juego. Hay que aceptar la regla. Y yo pienso que aceptando la regla de juego es importante. ¿Por qué? Porque de una u otra manera también te marca la grandeza que tiene como referente importante del partido. Y esa referencia que se tiene dentro del contexto del Partido Colorado hace de que
2: puedas
0: aglutinar las fuerzas. Y esa fuerza que vos aglutinas es lo que te va a dar mañana, o el día de mañana, un colchón importante. Ojo, yo hablé con ciertos líderes de repatriación y también hablé aquí de Caaguazú y me decía, Caaguazú ahora surge un fenómeno. Jamba, es la fenómeno, surge un fenómeno muy grande, surge un fenómeno muy grande. ¿Y cuál es el fenómeno muy grande que se da en Caaguazú? Se llama alternancia.
1: Alternancia.
0: Alternancia. Entonces, ¿qué es lo que pasa? ¿Qué es lo que pasa en Caaguazú? Es muy diferente a lo que pasa en repatriación.
1: Totalmente.
0: ¿Por qué? Porque en repatriación ahora se dio lo que hace rato se esperaba, lo que se decía que iba a haber. Que iba a haber, que se iba a dar, que se podía, se dio ayer. Se dio ayer y eso es importante ¿para qué? Por la cuestión de salud del Partido Colorado y yo creo que es saludable. Doctor Carlos Godoy, buenos días, hablemos claro en Conexión 90.1, Radar Informativo, Caaguazú Informativo y también Políticamente Incorrecto. Así que vamos creciendo, doctor. Buenos días.
3: Muy buenos días para vos, Tony. Creo que está ahí en línea también Luisito.
0: Sí, está con nosotros.
3: Líder Quiñones. Para hablemos claro, un fuerte saludo para usted.
0: Doctor, ayer estuvimos nosotros, para mí fue tan importante escuchar todos los pormenores de la unidad granítica en repatriación. Yo decía hoy, y te digo a vos ahora públicamente, y te vuelvo a reiterar, de que se demostró de que el Partido Colorado goza de buena salud. Ahora, hay una tarea pendiente, doctor, el de que ustedes como líderes, esta unidad que se dio arriba, se refleje en las bases republicanas.
3: La verdad que sí, Tony. La verdad que sí, yo creo que el pueblo colorado del distrito de repatriación siempre fue disciplinado. Por más diferencias que haya

0: entre Betty y Carlos, en un momento dado, o Betty y que Carlos, el equipo con Jorge Toral en su momento, eso ya pasó, eso terminó. Eso terminó. Acá ya no interesa Betty ni Carlos. Acá lo que interesa es el pueblo. Acá hay que trabajar por el pueblo y para el pueblo. Acá hay que trabajar para seguir creciendo juntos. Las rencillas personales, yo creo que bien lo dijo Betty en su publicación, pueden haber heridas personales que no se curen, pero eso no interesa ni a la gente, ni a mí, ni a ella le tiene que importar. Acá la lista uno es lo mejor. La lista uno tiene que ser por encima de todos, entre nosotros los políticos, pero a la gente, al pueblo, no le interesa eso, Tony, Luis. Eso queda, no le interesa un pito. Si nosotros nos peleamos o dejamos de pelearnos, nosotros tenemos que trabajar nomás, y para eso el pueblo nos pone en la cabeza. Yo ya no quiero hablar, Tony, Luis. Yo no ni ese ni la fulano, ni fulana, ni los candidatos. Pon a la candidata puesto, a pobre, porque eso es lo que tenemos que hacer, pues.
1: Totalmente de acuerdo.
0: Estamos más enfocados en las riñas, en las peleas, en las discusiones. No, no, yo no quiero más hablar de eso, Tony, Luis. Ñamba, ponen a la pueblo, Ñamba, es lo que la gente quiere. ¿Qué es lo que la gente quiere? ¿Qué es lo que la gente quiere? La gente quiere progreso, quiere trabajo, quiere oportunidad, quiere esperanza, quiere tener fe en sus autoridades. No quiere saber de peleas, ni de sillas, ni peda que amor. Entonces, yo sinceramente, hermano, quiero dejar atrás los movimientos, las listas, los números, las encuestas, y empezar a trabajar como corresponde. Hoy, ayer se prendió el semáforo de luz verde para el Partido Colorado en repatriación. No podíamos hablar, porque siempre la línea vino desde arriba para abajo. Nosotros somos, en repatriación, somos disciplinados. Apela UISN, ya ves, o ni las teas ayer, o no solucionamos. Ay, güey. Esa es la verdad. Apela y las teas, la directriz, porque así somos disciplinados en el partido, en repatriación. Sé de cuál es el otro distrito, pero la repatriación de Oret Pecha de manejar. Y Luis, este tío, él está ahí. Él está ahí. Acá, nosotros dentro del partido somos disciplinados. De la hora iba a un lado. Bueno, Pepe Doña Linea. Ahora, a lo mejor no hoy como ellos, yo coge, ay, nada, día anoche, ya, no importa, eso no le interesa a nadie. Acá lo que le interesa a la gente es que el candidato del partido se comporte. ¿Por qué? Porque se le puso ahí. La gente mayoritaria de repatriación, como dice Doña Came, ellos respondían, o cumplía un matrimonio a tapé, o ya toda progreso, o ya toda obra, y gente de no escolla tengo a la ni hospital, ni a amo y polar, o mo postada a la hospital, a la médico, fuera, o a poner operar. Eso es lo que la gente quiere
1: Claro,
0: hoy día.
1: totalmente de acuerdo contigo, Carlos, porque pean la famosa y nada, riñas entre arriba no le interesa al pueblo, es el pueblo y cotemea solución a sus problemas. Pean ya de cara, Carlos, yo creo que esa visión que estás teniendo, vamos a hacer lo siguiente, y públicamente esto, yo te voy a hacer públicamente, y digamos esto con Luis acá presente también. Saludale a Luis, al doctor Carlos Godoy.
2: Buen día, Carlos. Un gusto siempre tenerte en Hablemos Claro. Por fin, Carlos, digo esto por fin porque mucho la gente especuló. De ahí cuaponás, si hay cuaponás a la ciudadanía, repartición y cuapon. La gente, muchas veces, vos dijiste una palabra correcta, típico de los repatrianos. La orden tiene que venir de arriba. Nosotros sabemos eso. Cuánta escenario hemos pasado en repatriación, y bueno, y siempre se ha llegado a la unidad dentro del Partido Colorado. Ayer se dio, y bueno, ahora manda la hora, Carlos.
0: Así mismo, Luis, así mismo. Tarde o temprano, hoy constante, hoy un pedazo. ¿Y por qué? Porque somos alineados al partido. Somos soldados del partido. Acá en repartición somos disciplinados. Soldados, Reina.

0: Escuela Jañandé, especialmente hoy, que es Luis de Apricua, Pola. A lo mejor él no como ellos, yo creo, ahí no va, porque es el 10, no, no, si no está más, ponen 10, no, no, eso no le interesa, un pito no le interesa al pueblo. A ver, al pueblo le interesa que se que venga la alineación de arriba, bueno, doña Linea, vamos a coger la mitad, y somos un lado del partido, y eso tiene que acatar la gente que está en política, que está como dirigente político partidario. Por supuesto, el pueblo no se le mezcla ahí. Por eso es que digo, lastimosamente, hoy pese a la desvaluación, pero ¿qué vamos a hacer? No podemos tampoco elegir lo que nos guste, lo que no nos gusta. Entonces, Ibasteiro, lado mantero, la unidad, acuejeo y con la unidad, oña lineama los movimientos, la historia y veima movimiento, apeoní, PTI, lista. Y vamos a trabajar por esa lista, vamos a trabajar por los 12 candidatos a concejales de igual manera. Este es nuestro gran compromiso de trabajo. Pero no termina ahí. Nuestro compromiso es con el pueblo. Seguir trabajando, seguir creciendo junto con el pueblo. Ese es nuestro gran compromiso. Y vamos a salir a hablar con la dirigencia a partir de ahora. Pues eso yo necesitaba también para poder cómodamente visitarle a los amigos y que los amigos hayan escuchado de la voz de un líder nacional como Beto, de que se tienen que alinear la lista uno de punta a punta. Ese es el mandato del partido, ese es el mandato de nuestro origen, de la lucha, desde el momento en que dijimos, bueno, se llama a votar la lista uno, se llama a votar la lista tanto, bueno, hay cuatro, hoy pila para la discota, hoy te estoy ganando, hoy te estoy perdiendo. Abrimos los resultados. Entonces, ¿qué es lo que vamos a hacer? Vamos a trabajar juntos. Nos guste o no nos guste, esa es la disciplina del partido. Esa es la ley de nuestro partido. Y así vamos a hacer, así vamos a estar. Y agradezco a todos los que hayan hecho posible la reunión de ayer. Y le agradezco más todavía a Luis, Tony, a todos los que vinieron a escuchar, a ver, a sentir en carne propia el momento de la unidad, del sello de la unidad del partido. Ah, pero no tengo de ellos ni unir selladamente Betty ni Carlos, ¿ya? Ah, pero la unía al partido, sí. Pero la unía el liderazgo, el sentimiento del Partido Colorado es lo que se tiene que unir. La pecoteela o ya pegamento ya la Betty ni la Carlos. Ah, pero ya la lista uno. ¿Y para qué? Para que el pueblo pueda mejorar, para que el pueblo tenga una mejor opción el 4 de octubre y para que siga creciendo así como estamos haciendo en el distrito de repartición, Tony y Luis.
1: Vos sabés que, Carlos, ayer escuchándole a los referentes importantes del partido y escuchándole también a Añabeti y a vos en las diferentes alocuciones, se habló de un principio fundamental: la unidad del Partido Colorado. También se habló del bastión importante que es repatriación para el Partido Colorado. Los líderes a nivel departamental y nacional, ellos reconocen el potencial que tiene Repa. Ahora viene el examen, Carlos. Han oído el examen. Hoy ponen baitema, fueron aplicados, pasan al grado. Pero han el examen final o el próximo 4 de octubre. Va, eres a ese el examen final, Carlos. Porque repatriación tiene que demostrar a propios y extraños una gran cantidad de elector que vaya a sufragar y que dé el colchón necesario mirando ya el futuro de Repa. Lo que vos decís es, cuando ya oíma la orden, ya hay una hoja de ruta que seguir. Ahora falta consolidar esto el próximo 4 de octubre, Carlos.
0: Yo creo que la disciplina del partido, la disciplina de los movimientos de cada sector hace que los soldados, hablando literalmente de los dirigentes, de los referentes, hace que estemos lo alerta, hace que estemos lo despiertos, hace que estemos lo firmes. ¿Por qué? Porque ayer nomás tuvimos una intensa campaña de práctica en práctica lo que eran las internas. Aquí hay que poner en marcha nomás ya la organización de la ejecución de lo que sería, por supuesto, todo

el evento del de la contienda final, que sería el 4 de octubre. Es cierto, ahora empieza la parte más difícil, que es la parte organizativa. Pero estamos acostumbrados, Tony, Luis, estamos acostumbrados en la práctica del movimiento, de la movilización de la estructura del equipo, de los equipos. ¿Por qué? Porque somos disciplinados, tenemos estructura, tenemos bases, tenemos funciones y estamos haciendo permanentemente trabajo de ejecución, de organización, de reuniones, indistintamente en diferentes instituciones, en diferentes estadios, no solamente en político, organizativo, funcional, gestionando, trabajando, organizando, ¿no? O sea, yo no digo con eso que es todo fácil, pero digo que estamos en práctica, digo que estamos en movimiento, digo que estamos siempre calentando. A lo mejor cuando hay que ir a la cancha, pero siempre peorilla, lo guapá, lo practicar, lo ñemos un si siempre te perdía. ¿Por qué? Porque le hablamos nomás a la gente, le atendemos nomás a la gente, estamos nomás en contacto con la gente, con la dirigencia permanentemente, ellos haciendo algo. En el caso de repatriación, yo no sé lo demás, pero yo te hablo de repatriación porque pues, estamos permanentemente haciendo gestiones, trabajo, actividades en el ámbito de la agricultura, con los horticultores, con los productores, con los canicultores, trabajo, mantenimiento de terreno, suelo, ahora agua, comisiones. Repatriación tiene como 200 comisiones, entre ellas de mujeres muchísimo. O sea, a lo que me refiero, Tony, Luis, con eso no quiero decir que no vamos a hacer nada, que vamos a pegar nomás ya la fecha. No digo eso, sino que digo nomás que permanentemente estamos haciendo movimientos, gestiones, trabajo, pero ahora nos queda la parte organizativa de salir a hablar con la dirigencia, organizarnos y por supuesto hacer la visita que corresponde y que corresponda en este momento para poder llegar al 4 de octubre de la mejor forma, llegar al 4 de octubre de la forma más importante, que va a ser de forma masiva, para hacer una demostración de fortaleza del equipo, del movimiento, de la lista, por sobre todas las cosas. Total. Y por otro, buscando hacerle entender a la dirigencia que la salud de la continuidad del desarrollo de repatriación está en ese mismo, en esta misma senda, por el mismo camino del trabajo que estamos pasando. ¿Por qué? Porque tenemos que estar alineados al trabajo de la gobernación, alineados al trabajo del gobierno central, del gobierno departamental y del gobierno distrital. Tiene que haber una línea de conducción, tiene que haber una línea de acción, una línea de trabajo. Y eso tiene que entender que si eso se rompe, se corta, así como la cadena de frío de un producto, que la leche, por ejemplo, oye, cortado de la cadena de frío, no llevo un sai o de la cambri, 3-4 días, oye, cortar la luz, oye, cortamos la cambrilla, oye, hundima. Es la misma cosa también que pasa en los gobiernos distritales. Cuando se cortan las líneas con el gobierno departamental, o se corta la línea con el gobierno central, entonces ahí la cadena de mantenimiento se corta. Y hoy repatriación está de parabienes, hoy repatriación trae progreso, trae desarrollo, trae proyectos de bien, de desarrollo, de progreso en repatriación. ¿Por qué? Porque tiene esa cadena de acción. Hoy repatriación está en la línea de la cadena colorada con el gobierno colorado departamental y el gobierno colorado central. Esa unidad, la gente, la dirigencia tiene que entender, porque es una canaleta que chorrea. La canaleta del agua que chorrea del gobierno central tiene que venir a nivel departamental, y del departamental tiene que venir la misma canaleta a repatriación. ¿Para qué? Para que la mayor cantidad de agua, la mayor cantidad de proyectos pueda caer en tierra de repatriación. Esa es la línea que
que debemos hacerle entender

0: hoy yo creo lo más importante, Tony y Luis, a nuestra dirigencia de forma total. La calle no hay más grupos, sí. A toda la dirigencia distrital, por supuesto, a lo que vamos a salir a convencer, a hablar con ellos, no solamente Colorado, porque sabemos bien que en repartición hay muchos afiliados a otros partidos y hay también no afiliados, jóvenes con quienes vamos a hablar, a jóvenes a quienes le vamos a pedir, seguir pidiendo, pidiendo el apoyo para con nuestro proyecto futuro, Tony.
1: Excelente, Carlos, yo pienso que bien dijiste vos, creo que has dicho palabras importantes, por cierto, dentro de lo que aconteció allí en repatriación. Mi respeto de siempre para vos, Carlos. Bueno, yo creo que hoy arranca, ayer arrancó, digo, esto ya hace rato estaban trabajando ustedes, pero creo que con mayor fuerza. Quedan 30 días antes del próximo 4 de octubre, en donde creo yo de que se va a tener los resultados de los trabajos realizados, Carlos.
0: Yo creo que sí, si Dios quiere, con la ayuda de él, por supuesto, todos podemos, y con la ayuda del pueblo, vamos a demostrar otra vez lo que siempre decimos, siempre pregonamos, y por supuesto, muy humildemente vamos a salir a solicitar otra vez el apoyo de la gente para continuar los trabajos que venimos haciendo en repatriación. Queremos seguir creciendo en repatriación, seguir con los proyectos de desarrollo, de progreso, de oportunidad a los chicos, a los jóvenes, a los adultos, y por supuesto, mirando mucho más allá en repatriación, Tony y Luis.
2: Luis, muchas gracias, intendente. Yo creo que ayer empezó...
1: Candidato a intendente, pues.
2: Disculpa, malinterprete. Muchas gracias, Carlos, candidato a intendente municipal de la lista 1.
1: En situación de espera,
2: ¿cómo se dice? Ayer ha empezado a rodar la pelota en el escenario del Partido Colorado y especialmente en la seccional Colorado. Muchas gracias, Carlos.
1: Hasta en cualquier momento, Carlos, mi respeto de siempre. Y bueno, vamos a molestarte nuevamente cuando la información así requiera.
0: Muchas gracias a ustedes, Tony. Muchas gracias a Luis también. Y por supuesto, un fuerte abrazo a la gente, a la dirigencia especialmente de repatriación, que vamos a empezar a visitar oficialmente ya en torno a la unidad del Partido Colorado en repatriación por la lista 1. Muchas gracias.
1: Un abrazo. Carlos Godoy desde Repatriación, con los pormenores de lo que ha sido ayer también justamente la unidad del partido, que goza de buena salud en Repatriación. Ahora empieza.
2: Eso yo le dije a Carlos, ayer ha empezado a rodar la pelota, sí, y especialmente en la cancha de la Asociación Nacional Republicana, en la seccional Colorado. Bueno, Tony, yo quiero vender un poco, agradecer a Diego Casco, candidato a concejal municipal de la ciudad de Repatriación, lista 123, opción número 3, opción número 6, Diego Casco a la concejalía municipal, Lili Jara a la intendencia municipal. Miguel Gómez, candidato a concejal municipal de la ciudad de Repatriación, lista 123, opción número 1, partido Yo Creo, representante de la zona de segunda línea sur, Miguel Gómez a la concejalía municipal. Así también al profesor Ramón del Valle, presidente de la Liga Repatriación de Fútbol, que este domingo visita a Cecilio Báez. Vamos, Repatriación, los mensajes del profesor Ramón del Valle. Así también abogado Lucio Alcaraz Cardoso, supervisor educativo de la ciudad de Repatriación. Jorge Bogado, candidato a concejal municipal de la ciudad de Repatriación, lista 5, opción número 3. Así también a Ariel Chino Lencina, ñan amigo, ñan de socio, el auténtico lente y repatriano. Sí, señor. Lista 1, opción número 4. Al profesor Julio Ortiz, candidato a concejal municipal. Lista 5, opción número 6. Gilberto Almada, vuelve a la concejalía municipal de la ciudad de Caaguazú. Lista 2, opción número 4. El 4 de octubre, la opción de la coincidencia. Lista 2, opción 4, Gilberto Almada a la concejalía municipal de la ciudad de Caaguazú. Abogado Juan González, candidato a concejal, que el lunes nos prometió que va a estar con nosotros para hablar también, ¿sí?, de la otra vereda, ¿sí?, de la otra vereda, de la lista 5.
1: No hay problema.
2: Sí, señor. Opción número 8, abogado Juan González a la concejalía municipal. 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
1: O sea, ¿qué me dice? Endo Urajayuña, Betila y periodista Urrero, dice. No, él estaba trabajando y tampoco es Urrero, es mi compañero de trabajo. trabajo.
3: Mira un poco, ¿cómo se nota mi ausencia? ¿Cómo se nota mi ausencia? Yo tengo trabajo en el registro electoral de la ciudad de Caaguazú. Y bueno, y tengo que cumplir, no soy planillero como algunos, urrero, yo cumplo mi trabajo, mi querido.
1: No, pero yo cosa en mi entenderla y a ver, sí. Sepa el audio.
3: Sí, vamos a escuchar, estamos expuestos a muchas cosas.
1: Si eres de ti, hagan la gente a crear, digo. No soy eso, por ejemplo, ¿cadónde?
3: Sí. No, estamos expuestos. Pero no, yo no soy periodista, yo soy comunicador social. Hago esto. No, no, por favor, Tony, estamos acá expuestos a muchas cosas.
1: Pero bueno, yo hago mi trabajo, en donde corresponda lo voy a hacer. Junto al amigo Hugo Paniagua, concejal 2026, opción 11, lista 1 por la unidad de nuestra ciudad y el progreso, opción 11, Hugo Paniagua, lista 1, Carlos Godoy a la intendencia de repatriación. El hombre de trabajo, un hombre de trabajo comprometido con la ciudad, el único lomita, Paca Velázquez, concejal 2026, opción 5, lista 1, Carlos Godoy a la intendencia de repatriación. Nos acompaña como en cada mañana el gobernador del quinto departamento, el mejor gobernador del Paraguay, con orgullo, Marcelo Soto, siempre trabajando con la gente. Hoy está por Tembiapona.
2: Tembiapona, sí, señor.
1: Va a Tembiapona, según me decían, es que saludo a la comitiva y a Miño, en fin, al gobernador, a todos los muchachos. Hoy también se sella la unidad ahí en Tembiapona, entonces,
3: sí, señor.
1: Creo que va con Beto también hoy. Va hasta Tembiapona para ver un poco y tratar de ver la unidad granítica del Partido Colorado en Tembiapona, porque y por otro lado. También quiero agradecer al diputado Miguel Ángel del Puerto, legislando desde el Parlamento, trayendo mejoras a la ciudad de Caaguazú. Diputado Miguel Ángel del Puerto. Y ahora la opción válida, la alternancia, el cambio en Caaguazú, para que podamos despertarnos del letardo en que estamos, Raquelita, la intendencia de Caaguazú.
2: Así es, Tony. Yo creo que para cerrar ya el capítulo de repatriación, nuevamente digo, ayer se selló esa unidad que se estaba esperando. Sí. Le escuchamos al candidato a intendente municipal, doctor Carlos Godoy. También escuchamos la alocución de lo que fue la señora Betty. También
1: el de Marcelo.
2: Y bueno, y yo llego a una conclusión. En repatriación, yo creo que la familia de Bernardino Caballero se ha despertado. Sí. Y yo creo que durante 30 días, ya lo dijiste y dijo el candidato a intendente, ese saludo, ese maitén a cada caudillo va a significar la victoria nuevamente de la lista número 1 en la ciudad de repatriación.
1: Quiero saludar al amigo, al licenciado Mario Gómez, un gran amigo. Muchas gracias por tu presencia y por siempre la amistad de siempre, mi querido Mario. También quiero agradecer a la gente ahí de la Municipalidad de Repatriación, en la persona del intendente interino, César Ruiz Díaz, siempre gentil, siempre nos atiende, a la señora Norma, la abogada, y a todos a los muchachos ahí de la Municipalidad de Repatriación. Hoy están ellos ya finiquitando los últimos detalles para dar la ayuda necesaria, ya finiquitando también los pormenores de la ayuda que va a llegar a la gente que tuvieron lastimosamente el azote de la naturaleza en la semana, mi querido Luis. Hablo de 3 de noviembre,
2: Águila Negra, Manduaná,
1: Manzana E, Triunfo.
2: Así, 4 compañías importantísimas.
1: Correcto, nos vamos, Luis.
2: Sí, señor, saludo al amigo Gilberto Martínez, que está en plena sintonía, siempre nuestro fan. Gilberto Martínez también siempre nos escucha ahí en la terminal de Ómnimo en la ciudad de repatriación. De mi parte, Tony, ya nos vamos.
1: Hora y TV.
2: Nos vemos el lunes. Sí, señor, que pase un feliz fin de semana.
1: Líder, muchas gracias. Feliz fin de semana, hermano.
4: Feliz fin de semana, gusto, como siempre.
1: Bueno, nos vamos con esta frase. Dice: uno es arquitecto de su propio destino. Construye tu vida, valórate, quiérete, no importa lo que digan los demás, porque tu vida es tu vida, no la de otro. Gracias.

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